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0: Son las 12 en punto.
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Hola, hola, ¿cómo estás? Espero que bien. Y al ritmo de una fusión preciosa estamos iniciando el episodio 18 de esta temporada. Déjame contarte brevemente que el 2006 se llevó adelante un gran proyecto musical de ayuda humanitaria a favor de causas ambientales llamado Ritmos del Mundo, Cuba, donde músicos del grupo Buena Vista Social Club, como Omar Aportuondo, Ibrahim Ferrer, Barbarito Torres y Amadito Valdés, añadieron arreglos cubanos y fusionaron ritmos latinos con éxitos internacionales. Entre ellos esta versión que acabas de escuchar, que grabaron con Maroon 5, She Will Be Loved. Sin dudas, fue un gran proyecto a favor de más de 175 programas relacionados con el cambio climático y la ayuda en desastres naturales. Bueno, después de escuchar esta canción, creo que ya imaginas por dónde irá nuestro tour musical de hoy, ¿verdad? Vamos a presentar música bonita, calmada y adecuadamente hecha para ti. Así que te invito a recorrer con nosotros este programa en vinilo al rescate de tu música.

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1: Del fabuloso Marvin Gaye. La producción vio la luz el año de 1976.

A ver, te cuento que esta famosa canción I Got You Under My Skin pasó por varias etapas. Fue escrita por Cole Porter y se estrenó en 1936 en la película Born to Dance, Nacido para el Baile, interpretada inicialmente por Virginia Bruce. Luego, Frank Sinatra la convirtió en una de sus canciones más emblemáticas en 1956, con un brillante arreglo orquestal de Nelson Riddle, incluido en su álbum Songs for Swinging Lovers. En 1993, para celebrar su legado, Sinatra grabó el álbum Duetos, en el que cantó junto a artistas contemporáneos. La idea era fusionar generaciones y estilos, y así que invitan al cantante de U2, a Bono, con quien llevan adelante parte de este proyecto. En realidad, Sinatra y Bono no grabaron juntos en el estudio. Sinatra grabó por su parte en Los Ángeles y Bono en la suya en Dublín. Las voces fueron ensambladas digitalmente, fue algo innovador para ese entonces. Estamos hablando de 1993. Pero quedó para la eternidad estas voces juntas de Sinatra y Bono con el clásico I Got You Under My Skin.

como Vuelvo a pensar en ti, donde la delicadeza de su interpretación y la calidez de su sonido de Presuntos Implicados los han hecho revivir esos momentos que persisten a lo largo del tiempo. Esta versión fue incluida en el álbum Banda Sonora lanzado el 2011, donde el grupo reinterpretó clásicos de la música internacional en español. ¿Y te acuerdas de James Blunt? Sí, el mismo que impuso el 2004 la balada You Are Beautiful. Bueno, ¿qué te parece si evocamos a James Blunt para que nos cante 1973, que no solo es un año, sino que es sobre todo un estado emocional? Ese deseo de volver a una época más libre, más humana. La canción no habla de mirar atrás con tristeza, sino con cariño. Y aunque Simona, su amor de aquel momento y aquellos días no volverán, Blunt los convierte en una melodía eterna. Disfrútala.

Con ojos tristes, Selena Gómez y Benny Blanco nos llevaban a redescubrir un clásico del pop español reinterpretado con una sensibilidad moderna y bilingüe. La colaboración de Demo Ríos añade una capa de profundidad emocional, creando una balada que conecta generaciones y emociones. La versión original es conocida como El Muchacho de los Ojos Tristes, interpretada por la cantante inglesa Janet el año de 1981 y escrita por el gran Manuel Alejandro. Esta reinterpretación al estilo de Selena Gómez, Benny Blanco y Demo Ríos, Ojos Tristes, fue lanzada el 21 de marzo del 2025 como parte del álbum conjunto I Said I Love You First, Te Dije Que Te Amo Primero, como un homenaje a un clásico

In My Dreams, en mis sueños de Real Smith Bacon, nos brindaba una mirada de la esencia del amor perdido y la esperanza persistente, una melodía que, décadas después, sigue tocando los corazones de quienes la escuchan.

esta hermosa canción Gomenasai, en japonés y en español Perdóname, del dúo Tattoo, nos mostraba una faceta más introspectiva y vulnerable, alejándose de esa imagen provocadora que conocíamos de este dúo para ofrecer una sincera disculpa en forma de balada. Una pieza que, más allá de su melodía suave, encierra una historia de conflictos artísticos y reconciliaciones culturales. Y esto te cuento porque el dúo inicialmente no deseaba que esta canción fuera promovida como sencillo. La decisión de la discografía o de la discográfica Interscope Records de lanzarla en contra de su voluntad del dúo generó tensiones que contribuyeron a la eventual ruptura del contrato entre ambas partes en 2006. Sin embargo, reconocemos que es una emotiva balada que marcó un giro en su estilo musical y que a la larga permitió que muchos amantes de este tipo de música pudieran disfrutar de la calidad de este dúo de origen ruso.

Never My Love, Nunca Mi Amor, un golden hit a cargo de la banda The Association, que el año de 1967 nos ofreció una balada que encapsula la esencia del amor eterno, combinando letras conmovedoras con armonías vocales impecables. Una joya del Sunshine Pop que sigue tocando corazones a través de las décadas. Y si esta canción te ayudó a evocar el pasado, escucha esta otra que seguramente te envolverá por completo.

¿Sabes que el título de esta canción de Hank Heavy Is My Brother proviene de una historia contada por James Well en su libro de 1884, Las Parábolas de Jesús, donde una niña, al ser preguntada si no estaba cansada de cargar a su hermanito pequeño, respondió: "No, no es pesado, es mi hermano". Con esta canción, The Hollies nos brinda una balada que trasciende en el tiempo, recordándonos la importancia del amor y la solidaridad. Una canción con su melodía conmovedora y un mensaje profundo que sigue tocando corazones alrededor del mundo. Y tal vez algo que no sabías o conocías es que esta grabación contó con la participación de un joven Elton John al piano, quien trabajaba como músico de sesión en ese momento. La banda ajustó el tempo de la canción y añadió arreglos orquestales para darle mayor impacto. Y hablando de Sir Elton John, ¿qué te parece si lo recordamos con esta trascendental canción producida el año de 1973, Daniel, que forma parte de su álbum Don't Shoot Me, I Am the Only Piano Player? No me dispares, solo soy el pianista.

Acabas de escuchar Daniel, hermosa canción de Elton John, que es interpretada desde la perspectiva de un hermano menor, quien expresa su admiración y tristeza por la partida de su hermano mayor Daniel hacia la guerra en Vietnam. Bien, amigas y amigos, vamos a terminar esta primera parte con la visita y la participación de Mocedades, un supergrupo español que ya tiene 58 años de formado y nos comentan que siguen vigentes, paseando su música por todo el mundo. De ellos vamos a escuchar la canción Poxa, que es una versión grabada del original del compositor brasileño Gilson de Souza. Mocedades, por supuesto, logró mantener la esencia romántica y melancólica de la versión original, adaptándola a su estilo y al idioma español, producción que pertenece al año de 1981.

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Esta es una canción que nos hace viajar en el tiempo y el espacio, una versión inolvidable de una canción japonesa que tocó el alma del mundo. El dúo, A Taste of Honey, transformó esta melodía oriental en un himno del rhythm and blues ochentero. Era Sukiyaki, una canción de amor, pérdida y esperanza al inicio de esta segunda parte de En Vinilo, al rescate de tu música. Nos vamos a quedar contigo una hora más programando canciones fáciles de escuchar en este fin de semana para ti. Mi nombre es Marcos Pérez Santibáñez, soy el productor y conductor de este show.

Acabas de escuchar una versión oficial del hit Smooth Operator de la banda británica Shade, que conquistó el mundo en 1984. Esta versión realizada por el DJ Master Chic en un excelente remix que se ajusta al formato de nuestro programa y que queríamos que tú también lo disfrutaras. Recuerda que hoy en Vinilo te está presentando canciones fáciles de escuchar, canciones bonitas que te hacen llevar más relajado este fin de semana. Nuestros siguientes invitados son los chicos de Simple Red, que por esta temporada se encuentran de gira en un concierto por sus 40 años de actividad artística. Bien por ellos, ¿eh? Hoy los dejo con esta versión remix hecha el reciente 2020, Tonight.

dos grandes referentes de la música romántica, Lani Hall y José Feliciano, que juntaron sus extraordinarias voces para esta sublime canción, Un amor así, que forma parte del álbum Es fácil amar, del artista estadounidense Lani Hall, que inició su carrera con Sergio Méndez y Brasil 66. En 1986 ganó un Grammy con el fabuloso álbum que acabas de escuchar y que, a pesar de no ser hispanoparlante, Hall interpretó canciones en español con notable autenticidad. ¿Y qué decir de José Feliciano? Conocido cantautor puertorriqueño, reconocido por su virtuosismo en la guitarra y por esa voz tan distintiva. Ha sido y sigue siendo una figura influyente en la música latina y ha colaborado con numerosos artistas internacionales. Lo que escuchas es el poderoso saxo de Michael Linton, que apertura y acompaña este magnífico clásico que nos canta Bobby Caldwell. Tell it like it is. Dilo como es.

Es verdad, algunas canciones no necesitan gritar para ser inolvidables. Solo basta una voz serena, una melodía honesta y un corazón que cante con verdad. Era la voz de Christopher Cross con Never Be The Same, una balada suave que de pronto se convirtió en un clásico del soft rock. Pero casi tres décadas después, el artista nos sorprendió con una nueva versión, más íntima, más madura, más desnuda, incluida en su disco de Café Carlyle Session del año 2008. Esta reinterpretación que has escuchado abandona esos arreglos brillantes de estudio para dar paso a una atmósfera acústica muy cercana, como si Christopher Cross nos cantara desde nuestro rincón de la sala, ¿verdad? Acompañado apenas por el piano, la guitarra y mucha nostalgia. Es una canción para detener el tiempo, para recordar que el amor cuando toca el alma realmente nunca vuelve a ser igual. Y si te gustó este nuevo estilo de Christopher Cross con su canción Never Be The Same, creo que te va a encantar esta versión hecha por Carlos Santana, contando con la voz de Steve Winwood para el clásico de los Procol Harum.

Fíjate qué tan importante puede ser la resiliencia en la vida de una persona. En el 2009, luego de un periodo de éxitos de la cantante mexicana Natalia Lafourcade, le llegó una etapa de bloqueo creativo, lo que le impulsó a emprender un viaje introspectivo y físico por diversos países, entre ellos Colombia, Cuba, el propio México, en busca de inspiración y reconexión con sus raíces. Y durante ese proceso se sumergió en obras artísticas de los grandes, Agustín Lara, Violeta Parra, Mercedes Sosa y Caetano Veloso, lo que influyó profundamente en su nueva música. Así que en el 2015 reaparece Natalia con nuevos bríos, más genuina que nunca, con una nueva producción llamada Hasta la Raíz, nombre que también le da al sencillo que acabas de escuchar. En palabras de la propia Lafourcade, Hasta la Raíz es una canción que le recuerda la fuerza interior que todos poseemos y la importancia de nuestras raíces. Te acompaña en vinilo al rescate de tu música.

En verdad, cómo acaricia el alma esta canción que ha trascendido generaciones por su mensaje de amor profundo y sincero. Hablamos de Have I Told You Lately, te lo he dicho últimamente, una pieza originalmente escrita por el gran Van Morrison en 1989, concebida como una oración íntima que expresa gratitud, amor y devoción, tanto a un ser amado como una fuerza espiritual superior. Pero fue en 1993 cuando el legendario Rod Stewart le dio nueva vida a esta canción al interpretarla en formato acústico durante su histórico concierto MTV Unplugged. El tema alcanzó el top 5 en el Billboard Hot 100 y permaneció 5 semanas en el número 1 en el listado adulto contemporáneo. Además, su interpretación fue premiada con disco de oro por sus ventas en los Estados Unidos. ¿Qué te parece? Estamos ya casi en la recta final del programa y les cuento que buscando material musical para este episodio encontré una versión estupenda de una cantante que seguramente te va a traer muchos recuerdos, especialmente si eres ochentera o ochentero. En ese entonces la canción fue grabada en el año de 1989 y fue todo un hit. Ella era apenas una adolescente, pero el 2021 decidió reunir a otros artistas para que le acompañasen en la reinterpretación de sus grandes éxitos en el álbum, escucha bien, The Body Remembers the Gibson. ¿Te suena ese apellido? Sí, me refiero a Debbie Gibson, en esta ocasión acompañada de John McIntyre, un ex integrante de los New Kids on the Block. Nos cantan Lost in Your Eyes, perdido en tus ojos.

Qué recuerdos que nos ha traído Debbie Gibson con esta canción, ¿verdad? Lost in Your Eyes. Y esta vez en una reinterpretación más calmada, sosegada y madura, hecha el 2021. Amigas y amigos de Vinilo, ha llegado el momento de finalizar el programa. Agradecerles siempre por su fiel compañía. Vamos a terminar el show con una de las joyas del pop rock español, Son Cuatro Días. Una canción que encapsula la esencia lírica y musical de la banda El Último de la Fila. Este tema fue incluido en su álbum debut de 1985. Cuando la pobreza entra por la puerta, el amor salta por la ventana. Un disco que marcó el inicio de una de las trayectorias más influyentes de la música española. La canción destaca por su fusión de rock con toques sureños, árabes, incluso flamencos, y por las letras que mezclan lo poético con lo social y el surrealismo. Así que con esta canción te invito a reflexionar sobre la fugacidad de la vida y la importancia de aprovechar cada momento. Un mensaje que sigue resonando con fuerza décadas después de su lanzamiento. Gracias. Hasta la próxima. Chao.

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1: Son las 2 en punto.
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la familia ochentera noventera, amante de la buena música retro. Hola, ¿cómo estás? Ochentero, ochentera. ¿Tú que tienes buen gusto musical? Bienvenido seas a tu show favorito de cada semana, All New School Hit Mix, el Retro Show. Soy AJ, y de los estudios en Estados Unidos, de Canal 8090 Radio Retro Hits, y gracias a la super red de estaciones donde nos escuchas hoy día por todo Estados Unidos, América Latina y España, bienvenido seas al viaje más fabuloso de los temas éxitos de la década de los 80s y 90s en tu show favorito All School Hit Mix Retro Show. En esta edición especial estaremos celebrando mediados de los 80s hasta casi finales de los 90. Un viaje super fantástico, estaremos disfrutando de éxitos en New Wave, en el synth pop, hard rock, rock, pop, música bailable y también hasta R&B. Y te preguntas cómo haremos todo eso. Será súper chévere. Tenemos en radiografía hoy día artistas de la talla como George Michael, también la banda Camouflage, igualmente Janet Jackson, la banda de rock Smash Mouth, e igualmente The Cardigans, entre otros, para que nos lleven por un viaje realmente maravilloso de lo que fueron los 80s y los 90s. También estarás descubriendo algunos temas que hace tiempo no tocamos o que tal vez has olvidado. Por de todo, también celebrando lo mejor de la música retro ochentera y noventera. También estaremos revisando las efemérides que pasó un día como hoy, un fin de semana como hoy, en los 80s o en los 90s. Iniciamos de una vez con las bandas favoritas mía y también de ustedes, la banda norteamericana del synth pop, la banda techno Information Society. De su álbum de 1988, Information Society, el corte Lay All Your Love On Me, un tema que estuvo en posición número 23 en el Billboard 100 y también estuvo en la posición número 50 en el Billboard de la música bailable. Un tema que recordemos fue inspirado en la banda ABBA, que lanzó este tema en el 80, por esta versión, la versión bailable que muchos conocimos ya a finales de los 80s. Y de una vez seguimos con la banda que es denominada la última banda que trajo el último tema New Wave de los 80. ¿Cuál es esa banda? Es la banda británica When in Rome, con el corte favorito mucho de nosotros, La Promesa, The Promise, un tema que también está en posición número 10 en el Billboard y también considerado por muchos un One Hit Wonders. Seguimos con más música y por ahí viene de una vez la banda Wax, los alemanes Camouflage, y también entramos en un set musical con bandas que provienen de Australia, porque estaremos viajando por todo el mundo musical en esta edición especial de All School Hit Mix, el Retro Show. A celebrar, a bailar, a darle volumen y vayamos juntos por lo mejor de la música retro ochentera y noventera.

Hola familia ochentera noventera, ¿cómo estás? Una vez más, bienvenido, bienvenidas a All Hit Mix de Retro Show. Soy AJ, contigo hoy día la moda de la música retro ochentera y noventera, en un show que hemos denominado Desde el New Wave hasta los 90, porque estaremos celebrando mucha música ochentera de estilos pop, electrónico, new wave, rock. Veremos a los 90s con estilos del hard rock, música alternativa, también música bailable y también música R&B. Comenzamos el estudio de hoy día con tres temas denominados creme nata del synth pop de los 80s. También bandas que tienen algo en común lanzaron estos

temas exactamente en el 1987. Comenzamos con la banda denominada la última banda del estilo New Wave de los 80s, la banda británica When in Rome, con su corte número 1, The Promise, La Promesa. Un tema que estuvo en la posición número 1 en el Billboard US Dance Chart. Sin embargo, nunca tuvo un voto en su país natal de Inglaterra y se quedó en la posición 58. Una banda que lamentablemente fue comparada muchas veces con New Order, tanto así que no le permitieron de una forma u otra seguir creciendo y quedaron alzando la fama de los One Hit Wonders. Continuamos con la banda también británico-norteamericana, la banda Wax. Su segundo álbum American English, el corte El Puente a Tu Corazón. Una banda que muchos conocemos en América Latina, por lo que no tuvo el mismo éxito en Estados Unidos, pero sí en Europa, pero también con su otro tema, Right in Between the Eyes, de su álbum debut. Una banda también que fue de mucha trayectoria, pero que lamentablemente también desapareció. Y finalizamos con los llamados Depeche Mode alemanes, a super banda Camouflage, con su corte The Great Commandment, lanzado solamente en el 1983, lo que fue relanzado en el 1907 para su álbum debut, Voices and Images. Esta banda, que también estuvo en posición número 1 en el LED de la música bailable de Billboard, también cosechó el éxito en su país natal de Alemania, en la posición número 15 por 5 semanas consecutivas en el 87. Una banda de mucha trayectoria y también una discografía bastante extensa que conocemos. El show de hoy día está cargado de mucha música, muchos intérpretes favoritos, tales como U2, también Level 42, Johnny Hate Jazz, Whitney Houston y también The Real McCoy. Es que estamos viajando en tres países hoy día a nivel de la geografía mundial: Irlanda, Canadá, Estados Unidos, Inglaterra, Alemania, Italia, Suecia. Pero el próximo set musical exactamente entrega tres bandas que también tienen algo en común. Y te lo pregunto, a ver, las siguientes bandas que tienen en común: la banda Crowded House, la banda AC/DC, Midnight Oil, la banda Ice House, Men at Work e In Excess. Claro, por supuesto lo conoces, son bandas australianas. Comenzando un set musical con tres bandas favoritas mías, una de ellas que tal vez no conoces, que la estarás escuchando hoy de primera vez en nuestro show, pero comenzamos con la banda conocida como Real Life, de su instituto del 1989, Send Me an Angel, seguidos por la banda 1927, una banda también de synth pop y rock australiana, seguidos por otra banda para que descubras hoy día y disfrutes de All School Hit Mix, el reto show, mejor música mezcla de los ochenteros y noventeros.

Disfrutas de All School Hit Mix Retro Show en compañía de AJ. A ver. ¿Pudiste descubrir o recordarte quiénes son las tres bandas que acabaron de sonar? Yo sé que por lo menos una de ellas la conocías. La última banda, para ser específico. Pero por ahora tendríamos, comenzamos el show musical, con la banda Real Life, que produjo el éxito Envíame un Ángel, originalmente en el 80.

83 y que luego fue lanzado remezclado en 89, la versión que escuchábamos. Y nos seguimos con una banda que conocí hace cerca como de 10 años, la banda 1927, o como dicen ellos, 1927, con su tema You'll Never Know, Nunca Sabrás, una banda que tiene varios éxitos también al estilo así rock bailable, que hacían competencia con In Excess, pero que no pudieron salir, por decirlo así, con su éxito fuera de Australia. Y bueno, son de esas bandas icónicas a nivel regional. Bueno, espero que te haya gustado este descubrimiento, hoy día si no la conocías. Y finalizamos con el éxito de 1987 de los Bee Gees y su álbum ESP, el corte Ganas de Nuevo, un tema que está en posición número uno en diferentes países, como fue Inglaterra, Irlanda, Suiza, Alemania, Australia, Austria, Dinamarca y Noruega. Igualmente en Suiza e Italia, y también en España. Sin embargo, no tuvo el mismo éxito en Estados Unidos, lamentablemente por el tema aquel de que en 79, si ustedes recuerdan, en Estados Unidos hizo una campaña muy fuerte para descalificar todos los intérpretes de la música disco. Y ellos realmente fueron, bueno, tachados por decirlo así. Pero ellos dirían, no nos importa, ya conquistamos Estados Unidos, ahora conquistamos el mundo. La música nos une, sin importar donde estemos hoy día, exactamente sin fronteras y tiempos, en toda parte del mundo, gracias a las redes estaciones donde nos escuchas hoy día, que forman parte de la red de All School Hit Mix, a Retro Show. Saludos a ti que nos escuchas directamente en las estaciones en Chile, en México, en República Dominicana, en Nicaragua, en El Salvador, Bolivia, también las provincias de Argentina, Perú, Colombia, Venezuela, Costa Rica, Guatemala y España. La música nos une sin importar las fronteras, distancias y tiempo. Por eso seguimos con más música y realmente nos motiva cada semana a compartir lo más de la música retro con ustedes, nuestros queridos oyentes. Regresamos un momento con las efemérides, pero continuamos con tres bandas que son ellas australianas. No. Son británicas. Bandas al estilo de Level 42, Tony Hayes Jazz y el maestro Howard Jones. Y una vez regresamos con las efemérides en All School Hit Mix, el Retro Show, con la mejor música retro cada semana.

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Y llegamos en All School Hit Mix, el Retro Show, a nuestra sección de efemérides. No sin antes agradecerte nuevamente por estar con nosotros cada fin de semana. Saludo de fama muy especial a los oyentes que nos escuchan en las estaciones por todo Ecuador. Revisando que estuvo pasando una semana como hoy, en los 80s y 90s, nos encontramos que exactamente en el 1989, la película Batman con Michael Keaton era estrenada un fin de semana como hoy, donde Jack Nicholson hacía de su villano. 34 años en el futuro, luego Michael Keaton sería nuevamente Batman, pero participando en un cameo en la película The Flash. En el 1984, fin de semana como hoy, la película The Karate Kid era estrenada junto a Ralph Macchio, quien haría después 4 partes, y luego en el futuro también lanzaría la película Cobra Kai por Netflix. El soundtrack de la película que estuvo en posición número 1 en aquel entonces, en el 1984, es de la banda sonora de la película Beverly Hills Cop con Eddie Murphy, los cuales tenían temas The Heat Is On con Glenn Frey y Neutron Dance.

debut Reckless. Si nos remontamos al 1984, Time After Time de Cyndi Lauper está en la posición número 1, exactamente de su álbum debut, She's Singing Your Show. Finalmente, en 87, en el futuro, el trío de música freestyle Lisa Lisa and the Cold Jam estaba con su tema Head to Toe en la posición número 1 de su álbum Spanish Fly. Precisamente en fin de semana como hoy, también está de cumpleaños, y en la semana también que finalizó, Kurt Smith, el vocalista, la otra mitad de la banda Tears for Fears. También Paul McCartney, el ex-Beatle. Igualmente Jimmy Somerville, el vocalista de las bandas The Commoners y Bronski Beat, que nos gusta sonar en nuestro show. También Lionel Richie estuvo de cumpleaños. Y finalmente, Cyndi Lauper también estuvo de cumpleaños este fin de semana. Entramos de una vez a nuestra curvita, los noventas. Por antes cerramos con un tema de corte R&B bailable, lanzado en el 87, donde nos decían: no debemos quitarnos la ropa para disfrutar. Jermaine Stewart con One Hit Wonder, seguido por el icónico George Michael, ya entrando al 93 con el medley de Killer Papa in Stone, lanzado de Sweet Pea Live. Soy AJ y disfrutas de lo mejor de la música ochentera noventera por Old School Hit Mix, el Retro Show.

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Old School Hit Mix, retro show, entrando a la puerta llena a los 90s con música bailable del estilo R&B, hip hop y también música funky, comenzando con George Michael desde Inglaterra con su mashup, su remix de los temas Killer, Papa Was Rolling Stone, un sencillo que fue lanzado en el 92 y que luego le permitió al coronarse también en las posiciones cimeras en diferentes países de Europa con el tema bailable. Igualmente en Estados Unidos le sirvió como un regreso a la música bailable.

que hace tiempo no traía desde los 80s. Y nos íbamos con dos grupos que tienen varias cosas particulares. Primero son de Estados Unidos. Lo segundo es que al lanzar sus primeros temas, también hicieron sampling muy fuerte de temas exitosos de los 80s, los cuales les permitieron coronarse y recibir galardones como premios Grammy, pero también certificaciones oro y platino. Comenzamos con la banda directamente desde New Jersey, PM Dawn.

galardones como premios Grammy, pero también certificaciones oro y platino. Comenzamos con la banda directamente desde New Jersey, PM Dawn.